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2: Máxima 105.7 con las últimas noticias en deportes. En la WNBA, las Las Vegas Aces juegan hoy contra las Connecticut Sun en Michelob Ultra Arena aquí en Las Vegas. En béisbol triple A, los Las Vegas Aviators ganaron 12-8 contra los Albuquerque Isotopes en New Mexico. En la NFL, en la pretemporada, los Las Vegas Raiders juegan hoy contra los Texans en Houston.
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1: Máxima 105.7 con las últimas noticias en deportes. En la WNBA, las Las Vegas Aces juegan hoy contra los Connecticut Sun en Michelob Ultra Arena aquí en Las Vegas. En béisbol AAA, los Las Vegas Aviators ganaron 12-8 contra los Albuquerque Isotopes en New Mexico. En la NFL, en la pretemporada, los Las Vegas Raiders juegan hoy contra los Texans en Houston.
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Máxima 105.7, Eri en la mezcla de tu día. Feliz viernes, ya terminamos la semana. Y bueno, vamos a empezar hecho aquí con una canción que siempre me hace levantar el ánimo. Todavía la tocan en los cruceros y no me canso de ella. Salió en 1986.

Máxima 105.7, Erin, la mezcla de tu tarde aquí en este viernes. Espero que la encuentres bien. Si estás saliendo del trabajo, pues aquí te acompaño con la mejor música. Afuera, pues está un promedio de 105. We're under an extreme heat warning. So, you know, stay hydrated, get some sunscreen, or just, you know what, just stay indoors. We got some music for you. Aquí está Hit Me With Your Best Shot, Pat Benatar, Máxima 105.7.

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1: Eri, la mezcla en un viernes social aquí en Máxima 105.7. Te voy a decir en minutos cómo puedes ganar boletos para ir a ver a Ricky Barn. Tengo unos par de boleticos aquí que me están calentando el bolsillo, y el show va a ser octubre 30 y 31. Va a ser un espectáculo, so manténgala aquí en sintonía.

Eri, en la mezcla aquí, acompañándote en tu viernes. Si estás saliendo del trabajo, pues let's start the weekend. ¿Y cómo vamos a empezar el weekend, right? Pues tengo boleticos para Ricky Martin y te voy a decir cómo está ese tráfico ahorita, que siempre está aquí en Las Vegas. Hay que tener paciencia. Pero mientras tanto, well, let's get it going with Montel Jordan. This is how we do it. 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

0: 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Bueno, son las 4 y es tiempo para dar esos boletos de Ricky Martin. Vete a nuestro website 105.7máxima.com y ahí puedes entrar a la palabra clave, que hoy va a ser copa. La palabra clave es copa y tienes solamente una hora para entrar a esa palabra en nuestra página de web y te doy unos boletos para ir a ver a Ricky Martin octubre 30 y 31. So, copa la palabra clave, tienes una hora. Mientras tanto, pues aquí está la caballota Ivy Queen, Quiero Bailar, máxima 105.7.
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Máxima 105.7, Eri en la mezcla de tu día. Tienes solamente una hora, bueno, menos de una hora. Antes de las 5 tienes que entrar esa palabra clave que es copa. Vete a nuestro website 105.7máxima.com y ahí entra la palabra y te puedes ganar estos boleticos para ir a ver a Ricky Martin. Aquí está Waiting for Tonight, Jennifer Lopez, Máxima 105.7.

Erin, la mezcla de tu tarde aquí en este viernes social. Ya se terminó la semana y vamos a empezar el weekend. Y bueno, empecemos los right, porque tengo los boletos para Ricky Martin que me están calentando el bolsillo. Y todo lo que tienes que hacer es ir a nuestro website 1057maxima.com y entrar la palabra clave copa. Solamente tienes hasta las 5 para entrar la palabra y puedes ganar esos boletos. Aquí está Too Shy, Kaja Gugu, Maxima 1057.

I Will Survive, Gloria Gaynor, que es el tema de las relaciones quebradas. Siempre me encuentro cantando esa canción. Bueno, tienes menos de 20 minutos, ya casi a las 5. Cerramos el website 1057maximo.com y dentro la palabra copa para ganar esos boletos para ir a ver a Ricky Martin. La palabra es copa. Y ahí puedes, bueno, nos vemos en el show porque va a ser un show increíble en el Fountain Blue Tour 30 y 31. Mientras tanto, pues te va a tocar la mejor música. Aquí está Raspberry Parade, Prince.